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0: pues por ahí quedamos.
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0: Ándale, mejor quedamos.
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0: como todo comienza, todo tiene que acabar. Pero antes, unas moneditas, mi compa Mario.
1: Eso, con sabor se va.

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0: Ándale pues, por ahí quedamos, la picaré.
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0: que te digan la CCC. 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